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3: Son las 9:02.
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6: 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Y para ti que estás en el área de Santurce, Barceloneta, Orocovis, continúa en la Mundialmente Cadera Cima.

0: muchachos, sí señores.
1: All right.
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entra una, sale otra. Tu música favorita en la mundialmente cadena Cima. 787-787-1037. Déjame una nota de voz que yo la escucho ahora. Siga ahí con James, el bandidazo.

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1: Son las 9:59.
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Tus noches son diferentes porque están llenas de buena música tropical aquí en la Mundialmente Cadena Cima. James Hernandez, oye, me sígueme también en mis redes sociales. En el Facebook aparezco como James Papo Ramírez y en el Instagram como James el Bandido 04. Es la Mundialmente Cadena Cima. Dale, volumen.

James el bandidazo aquí dándole con todo para que usted la pase bien. Me la pidieron por el 787-787-1037. Era mundialmente cadena cima, la más tropical.

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2: Son las 11 en punto.
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James, el bandidazo, quiero que me...

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1: Son las 12 con un minuto.
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3: Son las 12:50.

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2: Son las 2:59 minutos.
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3: Son las 4 con 2 minutos.
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2: Son las 5 con un minuto.
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2: Del libro de los Hechos de los Apóstoles, capítulo 25, versículos 13b al 21. En aquellos días, el rey Agripa y Berenice llegaron a Cesarea para cumplimentar a Festo. Como se quedaron allí bastantes días, Festo expuso al rey el caso de Pablo, diciéndole: «Tengo aquí un hombre a quien Félix ha dejado preso y contra el cual, cuando fui a Jerusalén, presentaron acusación los sumos sacerdotes y los ancianos judíos, pidiendo su condena. Les respondí que no es costumbre romana entregar a un hombre arbitrariamente. Primero el acusado tiene que carearse con sus acusadores, para que tenga ocasión de defenderse de la acusación. Vinieron conmigo, y yo, sin dar largas al asunto, al día siguiente me senté en el tribunal y mandé traer a este hombre. Pero cuando los acusadores comparecieron, no presentaron ninguna acusación de las maldades que yo suponía. Se trataba solo de ciertas discusiones acerca de un tal Jesús, ya muerto, que Pablo sostiene que está vivo. Yo, perdido en semejante discusión, le pregunté si quería ir a Jerusalén a que lo juzgase allí de esto. Pero como Pablo ha apelado, pidiendo que lo deje en la cárcel para que decida el augusto, he dado orden de que se le custodie hasta que pueda remitirlo al César». Palabra de Dios.

0: Te alabamos, Señor. Salmo 103. El Señor puso en el cielo su trono. Bendice, alma mía, al Señor, y todo mi ser su santo nombre. Bendice, alma mía, al Señor, y no olvides sus beneficios. El Señor puso en el cielo su trono. Como se levanta el cielo sobre la tierra, se levanta su bondad sobre los que le temen. Como dista el oriente del ocaso, así aleja de nosotros nuestros delitos. El Señor puso en el cielo su trono. El Señor puso en el cielo su trono. Su soberanía gobierna el universo. Bendigan al Señor ángeles suyos, poderosos ejecutores de sus órdenes. El Señor puso en el cielo su trono. Del Santo Evangelio según San Juan, capítulo 21, versículos 1a, 15 al 19. Habiéndose aparecido Jesús a sus discípulos, después de comer, le dice a Simón Pedro: Simón, hijo de Juan, ¿me amas más que estos? Él le contestó: Sí, Señor, tú sabes que te quiero. Jesús le dice: Apacienta mis corderos. Por segunda vez le pregunta: Simón, hijo de Juan, ¿me amas? Él le contesta: Sí, Señor, tú sabes que te quiero. Él le dice: Pastorea mis ovejas. Por tercera vez le pregunta: Simón, hijo de Juan, ¿me quieres? Se entristeció Pedro de que le preguntara por tercera vez: ¿Me quieres? Y le contestó: Señor, tú conoces todo. Tú sabes que te quiero. Jesús le dice: Apacienta mis ovejas. En verdad te digo, cuando eras joven, tú mismo te ceñías e ibas a donde querías, pero cuando seas viejo, extenderás las manos. Otro te ceñirá y te llevará a donde no quieras. Esto dijo, aludiendo a la muerte con que iba a dar gloria a Dios. Dicho esto, añadió: Sígueme. Palabra del Señor. Gloria a ti, Señor Jesús.
1: En el final del tiempo de la Pascua, y también en los capítulos finales del libro de los Hechos de los Apóstoles, se nos narra cómo el romano Festo, ante el rey Agripa y Berenice, presentan el caso judicial del apóstol Pablo, acusado por los sumos sacerdotes y los ancianos judíos, que piden la condenación a muerte del apóstol San Pablo. Sin embargo, él respeta las leyes romanas y dice que no se puede condenar arbitrariamente a ningún hombre si el acusado antes no tiene ocasión de carearse y defenderse frente a sus acusadores. La ley romana, el derecho romano que ha sido un legado para el mundo de Occidente. Pero a renglón seguido afirma que no ha querido dar largas a este asunto del proceso judicial contra el apóstol San Pablo y que sentado ante el tribunal ha puesto a los acusadores a que presenten cargos de las supuestas maldades del apóstol Pablo, pero no ha encontrado nada de peso en sus acusaciones, salvo una discusión sobre la religión judía y hablando de un tal Jesús ya muerto en la cruz que Pablo sostiene y jura que está vivo. Esta es la fe de nosotros los cristianos, y es así como lo vemos, el muerto más vivo de la historia. El muerto que vive dentro de nosotros, el muerto que ha vencido el mayor poder del mal sobre esta tierra, y por la resurrección que el Padre Dios ha obrado en él, nos ha abierto un horizonte, un camino y una vida nueva e impensada, insospechada. Finalmente miramos del otro lado cómo el no creyente, el pagano, aquel que no tiene el don de la fe, simplemente mira a Jesús como un hombre bueno, pero que ya murió. Al final de semejante discusión, Festo preguntará al apóstol Pablo si quiere que sea

juzgado en Jerusalén, y él, apelando la sentencia, decide ser llevado ante el emperador Augusto para que sea juzgado precisamente en la capital del imperio. Pero pasemos al Evangelio de hoy, y también en la recta final del evangelista San Juan, encontramos un texto profundamente humano. Cuando Jesús, resucitado, se encuentra con el apóstol Pedro y varios de ellos, y después de comer, de manera directa y personal, le dice a Pedro: Simón Pedro, hijo de Juan, ¿me amas más que estos? Pedro, en su temperamento impulsivo y primario, le responde: sí, Señor, tú sabes que te quiero. La respuesta de Jesús resucitado no se deja esperar. Si me amas de verdad, apacienta mis corderos, cuida las almas. Por segunda vez le pregunta Jesús a Pedro: Simón, hijo de Juan, ¿me amas? Pedro le contesta: sí, Señor, tú sabes que te quiero. Y por segunda vez le dice Jesús: pastorea mis ovejas. En el fondo, el amor a Dios en Jesucristo solo se demuestra por el amor a las almas. Es incoherente el hombre o la mujer que dice: amo a Dios, pero no ama a sus semejantes. Pero por tercera vez, y parece que es la tapa de este interrogatorio, Jesús le pregunta a Pedro: Simón, hijo de Juan, ¿me quieres? Y Pedro se entristeció, probablemente recordando la triple negación que le había hecho de Jesús cuando él había sido apresado en esa noche fatídica antes de su crucifixión. Pedro, entristecido de que le preguntara por tercera vez si lo quiere, le contesta al maestro: Señor, tú conoces todo. Como quien dice, tú sondeas lo profundo de mi alma, tú sabes que te quiero. Jesús le contesta por tercera vez: apacienta mis ovejas. Corderos u ovejas, hombres o mujeres, almas mansas o un poco más fuertes, más tiernas o más adultas, es el llamado del pastor de almas, del discípulo que fue el primer papa de la iglesia, el apóstol Pedro, y de todos nosotros en la iglesia. Solo hay verdadero amor a Jesús si hay amor por el rebaño. La vida en estos 30 años como sacerdote me ha mostrado que la fuerza de una vocación sacerdotal o religiosa no se mide tanto por la intensidad de la llamada, como sí por la generosidad de la respuesta. En la entrega diaria, en el sacrificio y en el gastarnos y desgastarnos por los demás. Pero vendrá la parte final del Evangelio de hoy, cargado de verdad y un poco de tragedia, cuando Jesús, ante la triple afirmación del amor que Pedro le profesa y de cumplir la misión de apacentar las ovejas, Jesús le dirá con gran certeza: en verdad te digo, cuando fuiste joven tú mismo te vestías, te ceñías e ibas a donde querías, pero cuando seas viejo, Pedro, extenderás las manos, otro te vestirá y te llevará donde no quieras. Y afirmará el evangelista San Juan que esto lo dice Jesús aludiendo a la muerte con que Pedro, crucificado en Roma, cabeza abajo y pies arriba, iba a dar gloria a Dios. Tú y yo estamos llamados, si no una crucifixión pública, humillante, cruel y dolorosa como la de Jesús o la de Pedro, si estamos llamados a cargar la cruz, entender que no hay verdadero seguimiento de

El maestro, sin el escándalo del sacrificio, a veces del rechazo y de la oposición de personas cercanas a nosotros. Termina el Evangelio diciéndole Jesús a Pedro, sígueme, y es la gran invitación para nosotros, cuando ya vamos terminando en este fin de semana, el tiempo de la Pascua, sigamos a Jesús. Y para ello se necesita un amor más alto, un amor más verdadero, un amor cualificado, como el de Pedro, cuando Jesús le pregunta, no necesito que me ames como el común de los demás, necesito que me ames más que estos. Solo así, si amamos más que el común de los hombres, seremos merecedores.

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1: Son las 5:53.

Gloria, gloria a Dios en las alturas y paz en la tierra a los hombres y mujeres de buena voluntad. Qué bueno, gracias Dios mío por este nuevo día. 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Aquí estamos con el programa de la gente, la alegría musical, hasta las 7 de la mañana. El Teque está cerrado en el día de hoy. No vamos a trabajar.

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1: Son las 6 y 12 minutos de esta mañana, hoy viernes. Aquí estamos como siempre. ¡Ay, pues gusto! ¡Ay, pues gana! Diony, Adelso, Yadiel, rumbo al trabajo. El dominicano se distingue por eso. Por ser trabajador, honesto. Sí, señor, aquí estamos en la Isla del Encanto, Puerto Rico, toda la isla en sintonía, con Cima, con su compa, con su Claudio, gracias a Rolando, el galán de las viandas, con el copatrocinio del doctor Yapor Núñez, neumólogo, médico especialista en trastorno del sueño. 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

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Sí, señor. 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Suéltela, suéltela.

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Son las 6:30 de esta mañana de hoy, viernes 22 de mayo. José Miguel Salazar me dice, Rolando, que no rompe un plato, ni rompe un plato Rolando, ni rompe un plato José Miguel Salazar. No rompe un plato Darío, que trabaja ahí con José Miguel, duro, durísimo. No rompe un plato Diony, Yadiel no rompe un plato. La gente va y se viene, la vida no, la vida siempre, siempre. Dice... Melvin González, empresario exitoso, buen amigo, un hombre trabajador persistente, apoyando el compa encima. Melvin González es también de las personas que no rompe un plato. No rompe un plato el doctor José Yafor Núñez, neumólogo, médico especialista en trastorno del sueño. No rompe un plato el licenciado Miguel Valenzuela, ex vicecónsul. No rompe un plato Richard, el buenón, el súper popular de la rechá con los chichas, los chicharrones. No rompe un plato la doctora Paula Mariano, mujer exitosa, empresaria de fuste. Saluda a todas las mujeres en el mes de mamá. Todos los meses son de mamá, no se pierda, el hijo hay que portarse bien. Por eso Diony ya le tiene su regalo a su mamá allá en República Dominicana. Se porta muy, pero muy bien Juan Bonilla, José Bonilla, José Guerrero, José Ortega, los Joséses. Se porta muy, pero muy bien don Claudio Pérez aquí en cabina, tranquilitito. No rompe un plato, no rompe un plato. Uf, pero no, de ninguna manera, Antonio Grullón, no rompe un plato, don Ricardo Bonilla. Papolón no rompe un plato. José Miguel, dime, tengo varios días que no voy. José, JR no rompe un plato. JR, mi hermano músico, que está en las calles, súper profesional, JR, no rompe un plato. Usted sabe, José Miguel Salazar, ¿quién no rompe un plato? Pero mire, sí, óigame mejor, no me mire, no, óigame.

¿Usted sabe quién no rompe un plato? Luis Machi. No rompe un plato, Tomás. No, Tomás no rompe un plato. No, de ninguna manera. Alberto, Plaza Caribe y Mercado Caribe. Lo que las personas que he mencionado no rompen un plato, no. La barbacoa entera, coño. Suéltela, Claudio, suéltela.

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6:44 minutos de hoy, viernes 22 de mayo. Recuerde, recuérdelo por siempre, dormir bien es una necesidad básica del ser humano, fundamental para mantener una buena salud, ¿verdad, José Miguel Salazar? Sí, señor. 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JR, ya está en las calles, JR, con su música, con su talento. Saludo en el día de hoy para mi hermano JR. 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Aquí estamos con la alegría. Fin de semana, María Elena. Hoy es viernes y tú sabes que está todo preparado para hacer de todo. De todo. Agustín Rodríguez, tengo muchos días que no lo veo. Es mi amigo, Agustín Rodríguez. También tengo varios días que no veo a Alcibiades, que es de allá de Dominicana, de Sabaneta. ¡Suéltela, Claudio! ¡Suéltela! ¡Suéltela!

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El Teque, que no vamos a abrir hoy viernes 22, Brian está de graduación. Saludo para todos los estudiantes de aquí de Puerto Rico que están en graduación hoy, viernes 22. Mañana conexión semanal con mi compadre Jimmy Zorrilla, con, sí señor, con la Matatana y don Claudio. Usted sabe que Elvis Santana es amigo de mi compadre Jimmy Zorrilla de atrás, de muchos años atrás. El lunes vamos a reencontrarnos en el Compa Encima. Mientras tanto, suéltela, compadre, suéltela.

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2: Son las 7 con 2 minutos.
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2: Del libro de los Hechos de los Apóstoles, capítulo 25, versículos 13b al 21. En aquellos días, el rey Agripa y Berenice llegaron a Cesarea para cumplimentar a Festo. Como se quedaron allí bastantes días, Festo expuso al rey el caso de Pablo, diciéndole: «Tengo aquí un hombre a quien Félix ha dejado preso y contra el cual, cuando fui a Jerusalén, presentaron acusación los sumos sacerdotes y los ancianos judíos, pidiendo su condena. Les respondí que no es costumbre romana entregar a un hombre arbitrariamente. Primero el acusado tiene que carearse con sus acusadores, para que tenga ocasión de defenderse de la acusación. Vinieron conmigo, y yo, sin dar largas al asunto, al día siguiente me senté en el tribunal y mandé traer a este hombre. Pero cuando los acusadores comparecieron, no presentaron ninguna acusación de las maldades que yo suponía. Se trataba solo de ciertas discusiones acerca de un tal Jesús, ya muerto, que Pablo sostiene que está vivo. Yo, perdido en semejante discusión, le pregunté si quería ir a Jerusalén a que lo juzgase allí de esto. Pero como Pablo ha apelado, pidiendo que lo deje en la cárcel para que decida el augusto, he dado orden de que se le custodie hasta que pueda remitirlo al César». Palabra de Dios. Te alabamos, Señor. Salmo 103. El Señor puso en el cielo su trono. Bendice, alma mía, al Señor, y todo mi ser su santo nombre. Bendice, alma mía, al Señor, y no olvides sus beneficios. El Señor puso en el cielo su trono. Como se levanta el cielo sobre la tierra, se levanta su bondad sobre los que le temen. Como dista el oriente del ocaso, así aleja de nosotros nuestros delitos. El Señor puso en el cielo su trono. El Señor puso en el cielo su trono. Su soberanía gobierna el universo. Bendigan al Señor ángeles suyos, poderosos ejecutores de sus órdenes. El Señor puso en el cielo su trono. Del Santo Evangelio según San Juan, capítulo 21, versículos 1a, 15 al 19. Habiéndose aparecido Jesús a sus discípulos, después de comer, le dice a Simón Pedro: «Simón, hijo de Juan, ¿me amas más que estos?» Él le contestó: «Sí, Señor, tú sabes que te quiero». Jesús le dice: «Apacienta mis corderos». Por segunda vez le pregunta: «Simón, hijo de Juan, ¿me amas?» Él le contesta: «Sí, Señor, tú sabes que te quiero». Él le dice: «Pastorea mis ovejas». Por tercera vez le pregunta: «Simón, hijo de Juan, ¿me quieres?»

0: Se entristeció Pedro de que le preguntara por tercera vez, ¿me quieres? Y le contestó, Señor, tú conoces todo, tú sabes que te quiero. Jesús le dice, apacienta mis ovejas. En verdad te digo, cuando eras joven, tú mismo te ceñías e ibas a donde querías, pero cuando seas viejo, extenderás las manos. Otro te ceñirá y te llevará a donde no quieras. Esto dijo, aludiendo a la muerte con que iba a dar gloria a Dios. Dicho esto, añadió, sígueme. Palabra del Señor. Gloria a ti, Señor Jesús.
1: En el final del tiempo de la Pascua, y también en los capítulos finales del libro de los Hechos de los Apóstoles, se nos narra cómo el romano Festo, ante el rey Agripa y Berenice, presentan el caso judicial del apóstol Pablo, acusado por los sumos sacerdotes y los ancianos judíos, que piden la condenación a muerte del apóstol San Pablo. Sin embargo, él respeta las leyes romanas y dice que no se puede condenar arbitrariamente a ningún hombre si el acusado antes no tiene ocasión de carearse y defenderse frente a sus acusadores. La ley romana, el derecho romano que ha sido un legado para el mundo de Occidente. Pero a renglón seguido afirma que no ha querido dar largas a este asunto del proceso judicial contra el apóstol San Pablo, y que sentado ante el tribunal ha puesto a los acusadores a que presenten cargos de las supuestas maldades del apóstol Pablo, pero no ha encontrado nada de peso en sus acusaciones, salvo una discusión sobre la religión judía y hablando de un tal Jesús ya muerto en la cruz que Pablo sostiene y jura que está vivo. Esta es la fe de nosotros los cristianos, y es así como lo vemos, el muerto más vivo de la historia, el muerto que vive dentro de nosotros, el muerto que ha vencido el mayor poder del mal sobre esta tierra, y por la resurrección que el Padre Dios ha obrado en él, nos ha abierto un horizonte, un camino y una vida nueva e impensada, insospechada. Finalmente miramos del otro lado cómo el no creyente, el pagano, aquel que no tiene el don de la fe, simplemente mira a Jesús como un hombre bueno, pero que ya murió. Al final de semejante discusión, Festo preguntará al apóstol Pablo si quiere que sea juzgado en Jerusalén, y él, apelando la sentencia, decide ser llevado ante el emperador Augusto para que sea juzgado precisamente en la capital del imperio. Pero pasemos al Evangelio de hoy, y también en la recta final del evangelista San Juan encontramos un texto profundamente humano. Cuando Jesús resucitado se encuentra con el apóstol Pedro y varios de ellos, y después de comer, de manera directa y personal, le dice a Pedro, Simón Pedro, hijo de Juan, ¿me amas más que estos? Pedro, en su temperamento impulsivo y primario, le responde, sí, Señor, tú sabes que te quiero. La respuesta de Jesús resucitado no se deja esperar. Si me amas de verdad, apacienta mis corderos, cuida las almas. Por segunda vez le pregunta Jesús a Pedro, Simón, hijo de Juan, ¿me amas? Pedro le contesta, sí, Señor, tú sabes que te quiero. Y por segunda vez le dice Jesús, pastorea mis ovejas. En el fondo, el amor a Dios en Jesucristo solo se demuestra por el amor a las almas. Es incoherente el hombre o la mujer que dice, amo a Dios.

0: Dios, pero no ama a sus semejantes. Pero por tercera vez, y parece que es la tapa de este interrogatorio, Jesús le pregunta a Pedro: Simón, hijo de Juan, ¿me quieres? Y Pedro se entristeció, probablemente recordando la triple negación que le había hecho de Jesús cuando él había sido apresado en esa noche fatídica antes de su crucifixión. Pedro, entristecido de que le preguntara por tercera vez si lo quiere, le contesta al maestro: Señor, tú conoces todo. Como quien dice, tú sondeas lo profundo de mi alma, tú sabes que te quiero. Jesús le contesta por tercera vez: apacienta mis ovejas. Corderos u ovejas, hombres o mujeres, almas mansas o un poco más fuertes, más tiernas o más adultas, es el llamado del pastor de almas, del discípulo que fue el primer papa de la iglesia, el apóstol Pedro, y de todos nosotros en la iglesia. Solo hay verdadero amor a Jesús si hay amor por el rebaño. La vida en estos 30 años como sacerdote me ha mostrado que la fuerza de una vocación sacerdotal o religiosa no se mide tanto por la intensidad de la llamada como sí por la generosidad de la respuesta. En la entrega diaria, en el sacrificio y en el gastarnos y desgastarnos por los demás. Pero vendrá la parte final del Evangelio de hoy, cargado de verdad y un poco de tragedia, cuando Jesús, ante la triple afirmación del amor que Pedro le profesa y de cumplir la misión de apacentar las ovejas, Jesús le dirá con gran certeza: en verdad te digo, cuando fuiste joven, tú mismo te vestías, te ceñías e ibas a donde querías. Pero cuando seas viejo, Pedro, extenderás las manos, otro te vestirá y te llevará donde no quieras. Y afirmará el evangelista San Juan que esto lo dice Jesús aludiendo a la muerte con que Pedro, crucificado en Roma, cabeza abajo y pies arriba, iba a dar gloria a Dios. Tú y yo estamos llamados, si no una crucifixión pública, humillante, cruel y dolorosa como la de Jesús o la de Pedro, si estamos llamados a cargar la cruz, entender que no hay verdadero seguimiento del Maestro sin el escándalo del sacrificio, a veces del rechazo y de la oposición de personas cercanas a nosotros. Termina el Evangelio diciéndole Jesús a Pedro: sígueme. Y es la gran invitación para nosotros. Cuando ya vamos terminando en este fin de semana el tiempo de la Pascua, sigamos a Jesús. Y para ello se necesita un amor más alto, un amor más verdadero, un amor cualificado como el de Pedro cuando Jesús le pregunta: no necesito que me ames como el común de los demás, necesito que me ames más que estos. Solo así, si amamos más que el común de los hombres, seremos merecedores.
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2: Son las 8 con un minuto.
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2: Del libro de los Hechos de los Apóstoles, capítulo 25, versículos 13b al 21. En aquellos días, el rey Agripa y Berenice llegaron a Cesarea para cumplimentar a Festo. Como se quedaron allí bastantes días, Festo expuso al rey el caso de Pablo, diciéndole: «Tengo aquí un hombre a quien Félix ha dejado preso y contra el cual, cuando fui a Jerusalén, presentaron acusación los sumos sacerdotes y los ancianos judíos, pidiendo su condena. Les respondí que no es costumbre romana entregar a un hombre arbitrariamente. Primero el acusado tiene que carearse con sus acusadores, para que tenga ocasión de defenderse de la acusación. Vinieron conmigo, y yo, sin dar largas al asunto, al día siguiente me senté en el tribunal y mandé traer a este hombre. Pero cuando los acusadores comparecieron, no presentaron ninguna acusación de las maldades que yo suponía. Se trataba solo de ciertas discusiones acerca de un tal Jesús, ya muerto, que Pablo sostiene que está vivo. Yo, perdido en semejante discusión, le pregunté si quería ir a Jerusalén a que lo juzgase allí de esto. Pero como Pablo ha apelado, pidiendo que lo deje en la cárcel para que decida el augusto, he dado orden de que se le custodie hasta que pueda remitirlo al César». Palabra de Dios. Te alabamos, Señor. Salmo 103. El Señor puso en el cielo su trono. Bendice, alma mía, al Señor, y todo mi ser su santo nombre. Bendice, alma mía, al Señor, y no olvides sus beneficios. El Señor puso en el cielo su trono. Como se levanta el cielo sobre la tierra, se levanta su bondad sobre los que le temen. Como diste al oriente del ocaso, así aleja de nosotros nuestros delitos. El Señor puso en el cielo su trono. El Señor puso en el cielo su trono. Su soberanía gobierna el universo. Bendigan al Señor ángeles suyos, poderosos ejecutores de sus órdenes. El Señor puso en el cielo su trono. Del Santo Evangelio según San Juan, capítulo 21, versículos 1a, 15 al 19. Habiéndose aparecido Jesús a sus discípulos, después de comer, le dice a Simón Pedro: «Simón, hijo de Juan, ¿me amas más que estos?» Él le contestó: «Sí, Señor, tú sabes que te quiero». Jesús le dice: «Apacienta mis corderos». Por segunda vez le pregunta: «Simón, hijo de Juan, ¿me amas?» Él le contesta: «Sí, Señor, tú sabes que te quiero». Él le dice: «Pastorea mis ovejas». Por tercera vez le pregunta: «Simón, hijo de Juan, ¿me quieres?» Se entristeció Pedro de que le preguntara por tercera vez: «¿Me quieres?» Y le contestó: «Señor, tú conoces todo, tú sabes que te quiero». Jesús le dice: «Apacienta mis ovejas. En verdad te digo, cuando eras joven, tú mismo te ceñías e ibas a donde querías, pero cuando seas viejo, extenderás las manos, otro te ceñirá y te llevará a donde no quieras». Esto dijo, aludiendo a la muerte con que iba a dar gloria a Dios. Dicho esto, añadió: «Sígueme». Palabra del Señor. Gloria a ti, Señor Jesús.
3: En el final

el tiempo de la Pascua, y también en los capítulos finales del libro de los Hechos de los Apóstoles, se nos narra cómo el romano Festo, ante el rey Agripa y Berenice, presentan el caso judicial del apóstol Pablo, acusado por los sumos sacerdotes y los ancianos judíos, que piden la condenación a muerte del apóstol San Pablo. Sin embargo, él respeta las leyes romanas y dice que no se puede condenar arbitrariamente a ningún hombre si el acusado antes no tiene ocasión de carearse y defenderse frente a sus acusadores. La ley romana, el derecho romano que ha sido un legado para el mundo de Occidente. Pero a renglón seguido afirma que no ha querido dar largas a este asunto del proceso judicial contra el apóstol San Pablo, y que sentado ante el tribunal ha puesto a los acusadores a que presenten cargos de las supuestas maldades del apóstol Pablo, pero no ha encontrado nada de peso en sus acusaciones, salvo una discusión sobre la religión judía y hablando de un tal Jesús ya muerto en la cruz, que Pablo sostiene y jura que está vivo. Esta es la fe de nosotros los cristianos, y es así como lo vemos, el muerto más vivo de la historia, el muerto que vive dentro de nosotros, el muerto que ha vencido el mayor poder del mal sobre esta tierra, y por la resurrección que el Padre Dios ha obrado en él, nos ha abierto un horizonte, un camino y una vida nueva e impensada, insospechada. Finalmente miramos del otro lado cómo el no creyente, el pagano, aquel que no tiene el don de la fe, simplemente mira a Jesús como un hombre bueno, pero que ya murió. Al final de semejante discusión, Festo preguntará al apóstol Pablo si quiere que sea juzgado en Jerusalén, y él, apelando la sentencia, decide ser llevado ante el emperador Augusto para que sea juzgado precisamente en la capital del imperio. Pero pasemos al Evangelio de hoy. Y también en la recta final del evangelista San Juan encontramos un texto profundamente humano. Cuando Jesús, resucitado, se encuentra con el apóstol Pedro y varios de ellos, y después de comer, de manera directa y personal, le dice a Pedro: Simón Pedro, hijo de Juan, ¿me amas más que estos? Pedro, en su temperamento impulsivo y primario, le responde: sí, Señor, tú sabes que te quiero. La respuesta de Jesús resucitado no se deja esperar. Si me amas de verdad, apacienta mis corderos, cuida las almas. Por segunda vez le pregunta Jesús a Pedro: Simón, hijo de Juan, ¿me amas? Pedro le contesta: sí, Señor, tú sabes que te quiero. Y por segunda vez le dice Jesús: pastorea mis ovejas. En el fondo, el amor a Dios en Jesucristo solo se demuestra por el amor a las almas. Es incoherente el hombre o la mujer que dice: amo a Dios, pero no ama a sus semejantes. Pero por tercera vez, y parece que es la tapa de este interrogatorio, Jesús le pregunta a Pedro: Simón, hijo de Juan, ¿me quieres? Y Pedro se entristeció, probablemente recordando la triple negación que le había hecho de Jesús cuando él había sido apresado en esa noche fatídica antes de su crucifixión. Pedro, entristecido de que le preguntara por tercera vez si lo quiere, le contesta al maestro: Señor, tú conoces todo, como quien dice, tú sondeas lo profundo de mi alma,
Tú sabes que te quiero.

0: Jesús le contesta por tercera vez: apacienta mis ovejas. Corderos u ovejas, hombres o mujeres, almas mansas o un poco más fuertes, más tiernas o más adultas, es el llamado del pastor de almas, del discípulo que fue el primer papa de la iglesia, el apóstol Pedro, y de todos nosotros en la iglesia. Solo hay verdadero amor a Jesús si hay amor por el rebaño. La vida en estos 30 años como sacerdote me ha mostrado que la fuerza de una vocación sacerdotal o religiosa no se mide tanto por la intensidad de la llamada como sí por la generosidad de la respuesta. En la entrega diaria, en el sacrificio y en el gastarnos y desgastarnos por los demás. Pero vendrá la parte final del Evangelio de hoy, cargado de verdad y un poco de tragedia, cuando Jesús, ante la triple afirmación del amor que Pedro le profesa y de cumplir la misión de apacentar las ovejas, Jesús le dirá con gran certeza: en verdad te digo, cuando fuiste joven tú mismo te vestías, te ceñías e ibas a donde querías. Pero cuando seas viejo, Pedro, extenderás las manos, otro te vestirá y te llevará donde no quieras. Y afirmará el evangelista San Juan que esto lo dice Jesús aludiendo a la muerte con que Pedro, crucificado en Roma, cabeza abajo y pies arriba, iba a dar gloria a Dios. Tú y yo estamos llamados, si no una crucifixión pública, humillante, cruel y dolorosa como la de Jesús o la de Pedro, si estamos llamados a cargar la cruz, entender que no hay verdadero seguimiento del Maestro sin el escándalo del sacrificio, a veces del rechazo y de la oposición de personas cercanas a nosotros. Termina el Evangelio diciéndole Jesús a Pedro: sígueme, y es la gran invitación para nosotros. Cuando ya vamos terminando en este fin de semana, el tiempo de la Pascua, sigamos a Jesús. Y para ello se necesita un amor más alto, un amor más verdadero, un amor cualificado, como el de Pedro, cuando Jesús le pregunta: no necesito que me ames como el común de los demás, necesito que me ames más que estos. Solo así, si amamos más que el común de los hombres, seremos merecedores.
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3: Son las 9:03.
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Son las 9:28.

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The Time is Over. La recta final para disfrutarnos este gran concierto a ley de horas para montarnos en el Coca-Cola Music Hall. Allá es que vamos.

completa viene para la Isla del Encanto en merengue y bachata. Héctor Acosta, El Torito. Se acaba el tiempo. 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
2: Son las 9:59 minutos.
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y juntarnos a bailar merengue del bueno, bachata de la buena con Héctor Acosta, el Torito, en el Coca-Cola Music Hall. Tiene hasta hoy. Yo sé que ya usted compró la suya. Hay gente que todavía... Pero dentro de todo es importante dándole los buenos días a cada uno de ustedes y enviándole toda la vibra positiva y muchas bendiciones, porque siempre es bueno esa cobertura al empezar el día. Es lo que te va a proteger de... No es simplemente que te den un tique cuando vaya corriendo, sino es de cosas fatales. Siempre cuando estamos protegidos, Dios está pendiente a que si hay un disturbio más adelante, Él te mete por otro lado, te dobla, hace que usted se vaya por otro camino. Porque el camino del impío acaba mal, pero el de Dios siempre es un camino que se abre y tiene el mejor espacio para la gente que está sólido, la gente que espiritualmente lleva a Dios en su corazón. Claro que sí. Qué bueno es, porque hay que dar gracias y tener gratitud. Hoy es un día maravilloso para darle gracias a la barba, porque si usted está escuchando esta musiquita de fondo y está escuchando esta voz de Martín R. Bretón, que Dios lo puso aquí porque es el que me trae y me lleva, para animarte en esta mañana y parte de la tarde, llevándote el entretenimiento que hace ese balance diario, la Mundial Cadena Cima, en el 96.1, 103.7 y 16.00. Ahí estamos para ti, con mucho cariño, mucho afecto para nuestra gente. Gracias por ese verdadero apoyo que nos tienen ya por 13, prácticamente 13 años, en la Mundial Cadena Cima, que estamos preparando nuestro aniversario. Y con el favor de Dios vamos a hacer un espectáculo Grandes Ligas para ustedes. Estamos trabajándolo día tras día, aunque usted no sepa nada todavía, pero con el favor de la barba, él es que va a hacer este evento multitudinario, claro que sí. Mientras tanto, en el país, gobernadora y Rivera Chat se concilian durante mensaje de Estado. Se da un abrazo formidable. Y eso es, hay que trabajar para Puerto Rico y por el país. Claro, ustedes ambos, tanto la señora gobernadora y el honorable Rivera Chat, son las personas claves para seguir fomentando el desarrollo económico, trayendo negocios para Puerto Rico, engrandeciendo lo que somos. Somos un país que tiene tanto potencial y a veces no lo utilizamos a nuestro favor. Claro que sí, damos las gracias a Dios.

orando se vence el enemigo, como debe ser. Se asoman cambios en la cúpula de la Autoridad de Acueducto y Alcantarillado porque se ha hablado que hay mucha negligencia con el servicio de esta corporación pública. Es importante darle alta calidad en servicio a la ciudadanía, a nuestra gente. Mientras tanto, en el mundo, el presidente Trump celebra el fin del programa STEM Culver y lo llama completo idiota. Ustedes saben que el presidente es muy polifacético y carismático. A cualquiera se la canta in the face. Y esto que te conviene. Aunque nadie puede volver atrás lo que ya pasó y comenzar de nuevo, cualquiera puede comenzar hoy y crear un nuevo final. Si te caíste una, dos, tres veces, levántate cuarta vez y echa para adelante, porque la vida está llena de oportunidad. La vida no tiene oportunidad para aquellos que están en esa zona de confort y aquellos que no ven que levantarse nuevamente es un nuevo episodio. Una invitación poderosa al cambio personal y construir una vida mejor y partir del presente. Claro que sí, como debe ser. Señores, emprender no es costoso. Es tener la voluntad y la iniciativa para lograr objetivos contundentes que usted puede hacerlo en el día de hoy. Claro que sí. Este es un mensaje para tomar acción. Agarra ese teléfono, está la inteligencia artificial ahí en su teléfono. Hay una versión gratis donde usted puede cuestionar cosas que usted quiere hacer y le da ciertas guías para ayudarlo. Hoy en día las cosas son tan fáciles que a veces uno ignora. Ignora de manera significativa y abundante. Ay, ay, ay, ay, ay, ay, ay, ay. Más éxitos en la mundial. Un día maravilloso que nos espera. ¡Vamos allá, Puerto Rico!

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0: El chico le quedan como 5 boletos, 783-2929, a Polanco Gomas y a Mofongo King. Se acaban, se acaban. 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
2: Avanza la mañana de este viernes 22. Buenos días. Arrestaron al estilista de Fátima Bosch en Cannes por presunta agresión a una modelo venezolana. El secretario de Hacienda asegura que el desembolso del alivio contributivo culminará antes de terminar este mes. Donald Trump aplaza firma de orden sobre la IA por temor a que perjudique la industria. En la República Dominicana hubieron más de 24.700 divorcios en el 2025. La hija del fenecido comunicador Carlos Batista Matos, Belkis Mari Batista, afirmó que la gente hace lo que sea para buscar vistas, morbo y contenido a raíz de su casamiento con otra mujer. Entre ellos abordó el caso de la panelista de radio Amelia Alcántara, la cual aseguró que ella fue la responsable del fallecimiento de su progenitor por haberse casado con una mujer. Cuatro policías y un civil murieron en enfrentamiento en frontera entre Honduras y Guatemala.
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2: Son las 11 con 11 minutos.
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pase por aquí, compa, que usted se está haciendo el loco. 11:05 es la mañana del viernes con los buenísimos, los durísimos del fin de semana. Vengo con un especial de la música de Héctor Acosta al mediodía y a las 5 voy a mezclar también canciones durísimas de este gran artista. Muy querido en Puerto Rico, que estuvo con nosotros, que ya usted puede ver la entrevista a través de nuestro canal de YouTube como Martín R. Bretón. Esa entrevista con Héctor que quedó tan sólida y habla un poquito de toda su trayectoria como político y artístico. Claro que sí. Después le vamos a hacer una entrevista más profunda con otros temas que

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Somos la Mundial Cadena Cima. Es el viernes con los buenísimos, los durísimos del weekend. A mil, como debe ser. Vamos a darle un temita sabroso, esto que le gustan a Papa Sound. A Papa Sound, que le encanta. De acuerdo, en los tiempos del Noah Noah, se llenaba esta pista a bailar. Ese temazo. Y usted puede hacer lo mismo mañana sábado en el Coca-Cola. Oiga esta pieza, oiga esta pieza. Comiénzamelo de nuevo, producción.

0: 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En un allanamiento en Vista Hermosa ocuparon rifle, drogas y dinero. Personal de la División de Drogas Metropolitana diligenciaron los allanamientos en el residencial Vista Hermosa en Puerto Nuevo, donde ocuparon material ilícito y arrestaron a 3 adultos, ocupando una cantidad no precisada de sustancias controladas, un rifle AK-47, cargadores, municiones y dinero en efectivo. Los arrestados son Edgar Meléndez Ortega, de 32 años. Wilfredo Mercado Reyes, de 46, y Porfirio Candelaria Rivera, de 44. El presidente del Partido de la Liberación Dominicana, PLD, Danilo Medina, arreció sus críticas contra la actual gestión gubernamental y sentenció que ante el descontento de la población, el PRM, el partido de gobierno, no gana en República Dominicana ni llevando al Papa como candidato. La reina del merengue está de cumple hoy. Es el número 71 de Milly Quesada, considerada una de las artistas más influyentes en la historia de ese género musical. Hay más de 2.000 detenidos en operativo migratorio en el sur de RD. 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

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Buenos días. Escucha esta que te conviene. Cuando la vida te presenta razones para llorar, demuéstrale que tienes mil y una razones para sonreír. ¡Ay, Dios mío! ¡Qué linda estuvo esa! En la Mundial, Cadena Cima, 103.7, Martín R. Bretón. En breve, rompemos en breve. Ojalá venga el prodigio para mañana. Yo creo que sí, ya eso está hablado. Y un artista de aquí que lo va a sorprender a todos. 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

0: Complazco a todo el mundo en una mezcla de merengue, bachata, salsa, también romántico. Y Dios ha sido bueno. No lo dice solo Héctor Acosta, lo dice cada persona que se identifica con la barba, porque Dios siempre está ahí, cubriendo. Es el abogado del mundo, no del pueblo.
1: Ahí dicen que se fue.
0: En breve, no te muevas. Mañana sábado, encendido.

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2: Son las 12 con 3 minutos.
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se presenta mañana, mañana en el Coca-Cola. Vamos a hacer historia porque Héctor viene con toda esa energía con su banda completa en merengue y bachata. ¡Se murió! Ay, ese tema va a tener que hacerlo dos veces. Así comienzan ellos: José Bonilla, José Javier, ayúdame ahí, Bochán. La gente que está conectada con la Mundial, Fran de Franciel Tire, que ya va mañana, está ready to go. ¿Quién también está ready? Polanco. Y Raiza Diamante, la asistente del soberano. La dura Raiza. Ayúdame ahí. Rolando el Galán, el hombre duro, va para allá también, ya está ready. La pinta dura, Rolando. Llévate a Junior, Rolando. Ánimo, ánimo, ánimo. Vamos a darle ese apoyo a esto. Pero también usted tiene que apoyarse para salir de ahí con una mentalidad nueva en el aspecto de gozadera, de esa vibra positiva, de ese mensaje duro que va a decirle Héctor Acosta a nuestra gente, y darle gracias a el que enfoca de allá arriba, la barba. Don Carmelo Olivo, María Elena, vamos arriba. La gente de allá del radio que no se apaga. 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Nos fuimos, nos fuimos, nos fuimos.

0: 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Marco Rubio ve ligero avance con Irán. Este rechaza peajes en el Estrecho de Hormuz. En gran parte de RD esta tarde y el fin de semana algunas lluvias, calor y oleaje en gran parte de la costa. La DNCD Dominicana ha incautado 242 toneladas de droga en los últimos 6 años. Cerrado Hotel Cabaña y los Alcarrizos Santo Domingo por violar normas municipales. La Junta Central Electoral prohíbe la publicación de encuestas políticas electorales hasta mediado del 2027. En una zona boscosa interceptaron grupo de haitianos indocumentados en Dominicana. Una patrulla detuvo a 26 nacionales indocumentados en Guayubín. El ébola deja 160 muertes sospechosas en el Congo. El gobierno de la República Democrática elevó a 160 las muertes relacionadas con el nuevo brote del virus del ébola detectado en el este de ese país. 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

El chico le quedan como 5 boletos, 783-2929, a Polanco Gomas y a Mofongo King. Se acaban, se acaban. Y en tiquetera.com. Vamos arriba, sigue la alegría, el sabor, la más fuerte, la mundial, que te lleva al concierto.

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2: Es la 1:05.
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En Estados Unidos, arrestados 3 dominicanos con 5 kilos de fentanilo. Joan Manuel Almonte Ortiz, de 26 años. Argedis Noel de la Cruz, de 33, y Domingo Cedeño Pimentel, de 37, enfrentan ahora cargos por tráfico de drogas, conspiración y otros delitos relacionados. Los allanamientos se realizaron en Pensilvania. Los New York Knicks consiguieron su segunda victoria en la final, derrotando 109-93 a los Cavaliers de Cleveland. SpaceX retrasa el lanzamiento de Starship. El lanzamiento del duodécimo vuelo de prueba del cohete ha sido nuevamente retrasado ayer luego de un intento de despegue, ya que falló en el sur de Texas, Estados Unidos.

0: Hay 4 lesionados en accidente de autobús de estudiantes. El hecho ocurrió mientras se desplazaban desde Boca de Yuma hasta el municipio de San Rafael del Yuma, en la provincia de La Altagracia. 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

señores, nosotros, ustedes saben que esto es corto, pero hay otros espectáculos por ahí que necesitamos que ustedes nos apoyen. Después de mí ahora viene otra persona que va a cerrar el show.

0: 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Adelante, Jaimito, ¿qué es lo que hay?
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0: bachata. 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
2: Me preguntan en el barrio.
0: Veo mucha gente comprándose pinta en plaza para mañana. Veo mucha gente en el barbero poniéndose al día, incluyendo a un barbudo que anda por ahí, que se está poniendo al día para mañana a mil allá en el Coca-Cola. Un despliegue, un desfile. Siempre me gusta encontrarme con personas en el Coca-Cola Music Hall que le gusta.

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Dice Iván que para el próximo bloque, por eso no sacamos boletos, no sacamos llamadas en este bloque de las 12, porque la gente está escribiendo a través del WhatsApp. Full. Ocho, siete, diez, treinta y siete. Tres espacios disponibles para...

0: Los bomberos extinguen un vehículo que estaba en llamas. La suerte que no hubo perjudicados. Y atención el mundo, sí, porque hay mucha gente que solamente critican. Tienen todo el dinero para votar, para ir a la luna, pero no ayudan a Haití. Alerta de la muy compleja crisis en Haití y a la insuficiente respuestas internacionales. Los únicos que ayudan a Haití es la República Dominicana. No hay otro país. Solamente recibiendo casi 3 millones de nacionales haitianos, dándole trabajo, estando dentro de todo lo que es ese movimiento económico, ellos pudiéndole enviar. Pero las entidades internacionales que se ocupan de velar por los países pobres no hacen una C. Ustedes saben que no puedo decir eso por aquí. Héctor Acosta, el Torito, ya la entrevista está ahí, ready, para que usted se la disfrute. Una entrevista épica, con puntos claves. Calle, calle, calle, calle, 787-1037, ¿a quién tenemos?
1: Buenas tardes, Martín.
0: Dígalo todo, ¿con quién conversamos? Tiburón. Dígalo, Tibu, Tibu, que lo quieras.
1: Vamos, con Dios Casarante, amor a medio tiempo.
0: Amor a medio tiempo, viene por ahí, Tibu, Tibu, Tibu, Tibu, Tibu. Tengo otra en el aire, buenas, ¿con quién? Saludos. Se fue, 787-1037. ¡Aló! Martín.

0: corre Bretón.
1: Manso con Z.
0: Sabe aquí en Kennedy Collision, aquí encendido oyendo tu música encendida.
1: Tú sabes que estamos ahí siempre colocando aquí los éxitos que le gusta a la gente.
0: Aquí está Carlito R y todos los tigres aquí encendidos, ya tú sabes, lavando los carros, poniéndolos así carao.
1: Ay, como debe ser. ¿Qué te falta escuchar esta tarde? Cuéntame.
0: Bueno, una de Monchi Capricho ahí, que la esposa mía le gusta mucho.
1: Adolescente tú, el popurrí de todos los palos.
0: Eso es así. Por ahí.
1: Gracias, Cristian. Otra en el aire, buenas, ¿con quién? Saludos.
2: Vaya, bonitillo.
1: La dura. Cuéntamelo Mirko, todo, Rosita.
2: Cuando yo me vaya.
1: Cuando yo me vaya.
2: Y entonces estoy produciendo todo. Ya mañana no tengo boleto. Y no encontré yo el chofer.
1: No tiene boleto. Ay, ay, ay. Su boleto tan difícil ya está.
2: Pues a esta altura tan difícil. Entonces ayer yo llamé para, y yo no te dije para lo de la edad de él. Que imagínate, para mí es como 55-58, no más.
1: Ayer tú tenías que pelear por esos boletos, Ros.

0: en este bloque full. ¡Hello!
1: Buenas tardes.
0: ¿Con quién por acá? Saludos.
1: Con Francisco desde Guaynabo. Salúdeme mi compadre Héctor Acosta, el Torito, y póngame la nueva de él, si puede complacerme, por favor.
0: Sí, vienen por ahí. La vamos a complacer.

0: vamos. Dale, bochán.
1: Ayúdame ahí, Polanco.

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3: Son las 2 y 16 minutos.
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Tras tensión con Cuba, el ejército de Estados Unidos movilizó desde Puerto Rico a cientos de militares hacia una misión no identificada. Donald Trump anuncia el envío de 5.000 soldados a Polonia. El presidente reculó y anunció el despliegue de los soldados en Polonia.

0: Una semana después de haber cancelado el envío de efectivos a ese país, en medio de sus críticas a los aliados europeos por su postura en la guerra en Irán. En Bávaro, una joven murió en un accidente de tránsito. La identificaron como Esther Eloisa Álvarez del Monte. El hecho ocurrió en el bulevar turístico del Este, próximo al Hotel Iberoestar Bávaro, en Punta Cana. La víctima perdió el control de la jipeta que conducía, impactando contra una baranda de seguridad. La guagua Miguel Tejada dirigirá equipo de béisbol mexicano. La organización de Mayos de Navojoa anunció la contratación del ex Grandes Ligas dominicano Miguel Tejada como su nuevo manager en la Liga Arco Mexicana del Pacífico. 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

chico le quedan como 5 boletos. 783-2929 a Polanco Gomas y a Mofongo King. Se acaban, se acaban. Y en tiquetera.com. Vamos arriba. 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La más fuerte, la mundial. Que te lleva al concierto de Héctor Acosta, el Torito.

allá y parte final de este bloque, pero invitando a nuestra gente porque nos vamos mañana sábado en

lamentablemente, pero este evento pinta sabroso. Me da porque Héctor es una persona que se merece eso y más, y yo sé que la vamos a pasar chilling, como dicen, ¿verdad? Muy bien.

0: le pregunto yo a Héctor, Héctor, ¿y qué tenía esa banda en esa fiesta?
1: No, todo el tiempo.
0: Ellos están alocados. Y la más dura, que es su más reciente.

Ahí nos encargamos nosotros del cargo por servicio. En la que tiene el chico, 783-2929, en la que tiene Polanco. La gente de Mofongo aquí.

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1: Son las 3 y 6 minutos.
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Cadena Cima, los durísimos del fin de semana, ¿qué tal? Por aquí está James el Bandidazo, 3 a 5 para ti, que ya estás planificando para pasarla bien con tu familia y amistades. Recuerda el 787-787-1037, 787-787-1037. Tírame qué canción quieres escuchar, tírame también tu saludito y ya tú sabes, pegadito ahí con tu mejor música tropical, tu salsa, tu merengue, tu bachata, tu merengue típica. El Bandidazo está en tu radio, en la Mundialmente Cadena Cima, con los durísimos del fin de semana.

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1: 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La secretaria de la familia asegura que decisión de la justicia la exonera de cualquier ilegalidad, luego que el Departamento de Justicia concluyera que no investigará a la secretaria de la familia inmersa en una controversia por un contrato de 60 mil para el cuidado de un paciente. Susan Roy Fuertes alegó que la decisión demuestra que no cometió ninguna ilegalidad. Ya están certificados, graduados, 49 médicos residentes del Hospital Municipal de San Juan. Durante la ceremonia se reconoció al doctor José Castrillo Ferrer, primer residente certificado en cirugía robótica. En Playa de Loiza hallaron cadáver. Se desconocen las causas de la muerte. Las autoridades se movilizaron a la playa Colobo en Loiza tras ser alertados sobre el hallazgo del cadáver de un hombre en el área pedregosa. Agentes adscritos a la División de Homicidios de Carolina, junto al fiscal de turno, investigan la escena. 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
0: Los durísimos del fin de semana, hoy Friday, ¿qué tal? Evan Díaz está en tu radio. Síguenos en las redes sociales, en el Facebook e Instagram, como Cima 103.7. Dale volumen.

0: Es la mundialmente cadena cima miércoles en la tarde contigo el bandidazo. 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
0: 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Vamos ahora a una pausa comercial y en minutos.

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1: 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Seguimos con mucho más.
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1: Son las 4 con 3 minutos.
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Una estación clasificada PG para gozar 24 horas en la Mundialmente Cadena Cima, la estación más tropical en todo PR. No hay duda.

Los durísimos de fin de semana aquí en la Mundialmente Cadena Cima, la estación más tropical en todo Puerto Rico. 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

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En un allanamiento en Vista Hermosa ocuparon rifle, drogas y dinero. Personal de la División de Drogas Metropolitana diligenciaron los allanamientos en el residencial Vista Hermosa en Puerto Nuevo, donde ocuparon material ilícito y arrestaron a 3 adultos, ocupando una cantidad no precisada de sustancias controladas, un rifle AK-47, cargadores, municiones y dinero en efectivo. Los arrestados son Edgar Meléndez Ortega, de 32 años. Wilfredo Mercado Reyes, de 46, y Porfirio Candelaria Rivera, de 44. El presidente del Partido de la Liberación Dominicana, PLD, Danilo Medina, arreció sus críticas contra la actual gestión gubernamental y sentenció que ante el descontento de la población, el PRM, el partido de gobierno, no gana en República Dominicana ni llevando al Papa como candidato. La reina del merengue está de cumple hoy. Es el número 71 de Milly Quesada, considerada una de las artistas más influyentes en la historia de ese género musical. Hay más de 2.000 detenidos en operativo migratorio en el sur de RD. 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
1: Los durísimos del fin de semana, hoy Friday. ¿Qué tal? Evan Díaz está en tu radio. Síguenos en las redes sociales, en el Facebook e Instagram, como Cima 103.7. Dale volumen, gózate esta.

0: Isla Mundialmente, Cadena Cima, miércoles en la tarde contigo el bandidazo. 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
1: Pura energía aquí en la Mundialmente Cadena Cima, la estación más tropical en todo Puerto Rico. Síguenos en Facebook e Instagram como Cima 103.7. Vamos ahora a una pausa comercial y en minutos retornamos con lo que te encanta, música encendida en la Mundialmente Cadena Cima, hoy en los durísimos del fin de semana.
2: Hacemos un corte. 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
2: 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Me la pidieron precisamente por el DM de Cima1037 en Instagram. Síguenos que también te seguiremos.
3: Es la mundialmente cadena Cima contigo, James, el bandidazo, los durísimos del fin de semana. Recuerda el 787-787-1037, 787-787-1037, como lo hizo Waldemar y su amiguita Rosalinda en el área de Carolina, gozando con la mundialmente cadena Cima.
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0: Los durísimos de fin de semana aquí en la Mundialmente de Cadena Cima. Prepárate porque viene a mezclar en vivo hoy, Friday, Martín Bretón, el mío personal, mezclando tu música favorita, tu salsa, tu merengue, tu bachata y tu merengue típica de la Mundialmente de Cadena Cima. Próximo 5-7 llega Martín Bretón. Dale volumen.
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